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0: 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El Council de Auckland tiene como meta lograr cero residuos que terminen en la basura para el año 2040. 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Aquí tienes otro consejo de cero residuos en Planet FM. La antigua estación de transferencia de Waitakere ahora es el parque de recuperación de recursos, hogar del centro de reciclaje Tipping Point. Ahí encontrarás desde libros, ropa y muebles, hasta materiales de construcción y bicicletas. Vale la pena visitarlo. En el 2024 se evitaron más de 147 mil toneladas de residuos que habrían terminado en la basura. Conoce más de esto en la página de wastenothing.co.nz.
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